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1: Aquí estamos los fines de semana, siempre activos en otra actitud. Un abrazo también para todos los emprendedores que están por ahí, siempre 24/7 escuchando Mix Radio. Recuerden que sus emprendimientos pueden ser más visibles a través de nuestras plataformas. Tenemos el Emprender Mix activo. Tiene un emprendimiento, producto o servicio, escriba la palabra emprender o emprendimiento al WhatsApp de Mix 321-820-1015. Siguen los pasos y pronto estarán a través de nuestras plataformas para que sus negocios, productos o servicios sean más visibilizados, ¿ok? Ya muchos emprendedores y emprendimientos están ahí en todos nuestros portales. Vaya y se da una vueltita. ¿Quién quita que de pronto de ahí se antoje de algo, necesite algo? Hágale. De una. Arroba Mix Radio Cali en Instagram. Mi nombre es Andrés Gallego y te acompaño esta hora
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0: sé, a la pareja, salir con los amigos, que el asado, que el cumpleaños, más de uno. Las mujeres están poniendo bien lindas. Y los hombres tirando las pintas, las perchas, así calándose con el perfume, el peinado. Siempre hay activos con Mix Radio. Otros ya van en camino, andan por ahí. Un abrazo para toda la gente que está trabajando esta hora. Mis amigos de los carros de plataformas. Todos mis para los taxistas que siempre están ahí. 24/7 activos con Mix Radio. Negocios, locales comerciales. La gente que está trabajando en diferentes compañías, empresas de seguridad. La gente de salud que siempre anda ahí activo. Sencillamente estás en la casa, parchado, disfrutando de buenas canciones, de buena música. Mi nombre es Andrés Gallego. Me pueden seguir por todas las redes. En Instagram como @DJAndrésGallego. En TikTok igual, pero le aumentas el 1. DJ Andrés Gallego 1. Pásenla muy bien. Feliz sábado mañana en punto de las 2 de la tarde. Estaré por acá de vuelta en el mixeo de paseo de Mix Radio.
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1: Señoritas desde Plutón. 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
2: Con Looney Tunes.
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2: Pilla, hay ojos que no se hacen los ciegos porque las paredes no solo tienen oído, ¿viste?

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1: Ay, ay, la continuación de los Benjamin, los Benjamin, los Nitones.

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2: 7:58 minutos en Mix Radio.
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1: Oye, este es Gocalde, con Sandunga, pero ahorita.

0: Calderón por acá por Mix Radio en esta mañana.
1: Hugo Calderón. Para que goce.
0: Tengo Calderón sonando por acá bien duro con Dominicana a esta hora de la mañana, hoy de domingueo. Conectadísimo con Mix Radio en toda la ciudad, en todo el Valle del Cauca, en Colombia entera y en el mundo. A través de www.mixradio.com. ¿Cómo están? Un saludo para todos ustedes. Por acá Conexión con ustedes a esta hora.
2: Offer Solís, el boricua.
0: Qué bacano en este domingo. Bueno, el clima está chévere. Aproveche para que haga deporte. Salga con la familia, hace una vuelta por ahí, por la ciudad. Vaya a algún municipio del departamento del Valle del Cauca. O del Cauca, o del Eje Cafetero. Donde quiera usted irse este fin de semana. Pero eso sí, siempre acompañado con Mix Radio. Estamos a esta hora con toda esa música que tanto les encanta. Algo de reggae, dancehall, reggaetón clásico, música electroniquillas chévere con para que usted haga ejercicio y trote por ahí, de una vuelta por la ciudad. Y nos puede escuchar también descargando la aplicación de Play App Store en sus audífonos. Nos puede escuchar desde su celular, facilito, búsquela como Mix Radio Colombia y ahí se puede usted ir dando la vueltita por todo el Valle del Cauca. Almuerce delicioso en uno de los tantos municipios, ¿qué? Chuleta, pescadito, delicioso. Pero hasta ahora levántese, modo Mix.

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1: Bueno, 8:35 minutos en la mañana, la gente conectadísima hasta ahora con Mix Radio, levantándose, haciendo ejercicio, abriendo el ojo, unos pensando que van a desayunar, está allá en la cama y dice, bueno, al nevera hay huevos, hay queso.
2: No, si uno está en la casa, no está pensando en desayunar.
1: ¿Cómo que no?
2: No, uno está pensando de pronto en...
1: Usted se para así toda zombie.
2: Se para toda zombie,
1: va a la nevera a ver así, abre... Y mira a ver qué hay como para desayunar.
2: No, yo no me voy a levantar todavía, ¿para qué no? Yo, por ejemplo...
1: Es que se levantaron.
2: ¿Usted no es de los que pasa al baño así con los ojos cerrados?
1: Obvio.
2: Para que no se le quite el sueño.
1: Y me acuesto, claro, y trato de empatar el sueño,
2: sí,
1: en el que iba.
2: Volvamos a donde íbamos.
1: Si el sueño estaba bueno, quiero empatar donde iba.
2: Sí. Pues uy, yo sí.
1: Iba en una moto y... Para empatar el sueño, ¿no? Ahí está mucha gente.
2: Usted
1: no,
2: pero entra al baño y cierra los ojos.
1: Mucha gente que madruga. Un domingo, por ejemplo.
2: Pues nosotros.
1: Los que tienen ya ese... los que tienen, ¿cómo se llama?
2: Algunos se levantan a hacer deporte. Yo los he visto por ahí corriendo.
1: Los que tienen el horario natural. ¿Cómo es que se dice?
2: Biológico.
1: Se hace
2: el reloj biológico.
1: Ese. Así usted quiera.
2: Yo no
1: dormir,
2: lo tengo.
1: Domingo, usted a las 6 de la mañana está abriendo el ojo y está acostumbrado a madrugar. Entonces, un saludo para toda esa gente que se levanta esta mañana. ¿Qué más? ¿Cómo le fue?
2: Yo creo que uno jamás se acostumbra a madrugar.
1: ¿Cómo le fue el fincha? Fin de semana.
2: Bien, gracias a Dios.
1: Ya, por ahí está Kevin Cardona. Kevin, saludos. Ricardo también está por acá. Vea, Ricardo se anda montando en bici. No hay ciclovía todavía, ¿no?
2: Pues la zona o el tramo de ciclovía que normalmente hay por donde yo paso no está.
1: Por donde
2: entonces
1: yo tampoco...
2: asumo que de pronto todavía no está activa, o no sé si de pronto está solo el punto de allá de Panamericana, no sé, no creo.
1: No creo, porque yo paso por ahí por la novena y ahí pone siempre una valla y no. La valla no estaba allí, entonces...
2: Entonces está cerrado todavía,
1: si no sé, valla,
2: no sé por los lados del oriente, no sé si... Porque hay muchos puntos de ciclovía, de pronto puede que, si que no por hay, otras partes esté activo.
1: Si no hay valla, no vaya, porque no hay ciclovía.
2: Hoy dice, había creo que una carrera.
1: ¿Ah, sí?
2: Sí, había... Estaba viendo por acá unas amigas...
1: Ya estaban allá trotando.
2: Que estaban, sí.
1: Un abrazo para toda la gente que se levanta.
2: Sí, ¿por qué? Pero estaban trotando desde tempranito.
1: Se levantan a hacer ejercicios desde temprano. Si a usted el reloj biológico ya lo activó, entonces, vean, el oriente no está, ¿qué?
2: Tampoco.
1: No está en el oriente.
2: Entonces todavía no lo han...
1: Sí,
2: bueno, y las personas que trabajan ahí con lo de la ciclovía también necesitan empezar a activarse, porque ellos no es que tengan un sueldo fijo.
1: Ellos tienen que activarse, hola.
2: Algunos no.
3: Buenos días. No hay ciclovía por ningún lado.
1: No hay ciclovía por ningún
2: lado. Muchas gracias, muchas gracias por el informe.
1: Info, a ver, ¿quién anda acá?
4: El Pirri es de las calles con la 101.5, con los mejores DJ. No hay ciclovía ni en el oriente.
1: Eso, el Pirri.
2: Tampoco.
1: El Pirri. Ciclovía, vea. En el oriente no está la ciclovía, bueno,
2: no,
1: listo.
2: Entonces no.
1: No hay ciclovía, amigos. Pero
2: también me empieza a preocupar por las personas que se mueven en el tema de ciclovía. Muchos trabajan allí y muchos no tienen salario, sino como creo que les pagan por cada vez que van.
1: Los que trabajan son los que están pendientes del tráfico, de cerrar...
2: Todos los que hacen parte de la ciclovía, que mueven las vallas, todo. Entonces también tienen que empezar, me imagino yo, reactivarse, porque si no... Las familias de ellos también.
1: Bueno, los que se levantaron hasta ahora, bendecido día, que tengan un excelente domingo, que la pasen genial. Y obvio, conéctese ahí ya mismo con Mix

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0: 8:59. 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
1: Ahí estaba Yomo Pa, con una canción llamada Mi Mujer de Yomo. Suena muy chévere por acá con Mix Radio. Somi, estamos muy activos con los Emprender Mix. Mucha gente ha estado enviando sus emprendimientos y ya muchas personas

0: A través de Mix Radio, sepa cómo es la cosa. ¿Qué tienen que hacer?
1: A través del 321-820-115 usted va a enviar la palabra emprender o emprendimiento. Emprender o emprendimiento y espera unos segundos a que le llegue la respuesta, que eso llega automático. Usted lo que va a tener ahí a la mano es una imagen de su emprendimiento, negocio, empresa, servicio, lo que sea que usted preste, una imagen donde se vea el logo, donde permita pues saber quiénes son ustedes, identificar sus servicios, lo que ustedes venden, el servicio que prestan, y también es importante tener a la mano las redes sociales del lugar.
0: Sí.
1: Arroba, tenerlo todo ahí a la mano para que cuando usted se inscriba tenga completa la información y de esta manera sea más fácil poder sacar toda esa información para compartirla en redes sociales y a través de la radio.
0: Ahora en un ratico vamos a estar comentando de las últimas publicaciones que se han hecho con Mix Radio y ustedes, aparte que van a poder ver a través de nuestras redes sociales, van a poder escuchar acá con Mix Radio.
1: Traten de que la imagen tenga buena calidad, si quiere dese una pasadita primero por arroba Mix Radio Cali y con doble y al final para que usted también sepa cómo, ok, necesitamos el usuario de Instagram y necesitamos una buena imagen.
0: Hágale pues, ya mismo escriba emprender, emprendedor
1: o emprender.
0: Listo, así de fácil.
1: Emprender o emprendimiento.
0: Con Mix Radio.

0: 9:36 en la mañana. Acá estamos de mixeo de... Ah, no, estaba de domingueo, el mixeo de paseos por la tarde. Que se parche ahí con nosotros. Con Mix Radio, durante todo el domingo usted tiene un parche a donde quiera. Dan una vuelta por el departamento del Valle del Cauca. Visita muchos lugares. Van y comen sancochito de gallina delicioso. Chuleta. Yo sé que la chuleta, esa grandota la venden en Buga.
1: En Buga, sí, sí, sí.
0: Una super chuleta. El sancocho. También hay un lugar muy especial donde venden sancocho de gallina.
1: Por toda la 86, cuando tú vas como de... Como de la Univalle.
0: Sí.
1: Derecho por toda la 86 hasta casi llegar a Caney, Valle de Lili, por allá por esas zonas. Toda esa 86 hay venta de tamales, sancocho de gallina, aguacate, chorizos. O sea, toda esa. Esta mañana, cuando venía atrás, me pasé por ahí por esa 86 y ya estaban montando los puestos.
0: Sí.
1: O sea que cuando más o menos a mediodía, ya me imagino que la gente ya empieza a salir a comprar tamales, tamal bayuno, tamal tolimense, que el sancocho de gallina, sí, que venden el aguacatico, que en algunos lados dan con bananito y todo la sopa. Uf.
0: A ver si
1: me... Deli, deli, deli. Es hambre. Que cada vez que paso por allá me acuerdo una vez que llevé a mi abuelo a comer. Y nos parchamos a comer allá sancocho de gallina, tan. Eso es como en un separador, ¿no? Eso es como a mitad de carretera, sí, pues, de calle. Ay, no, nos parchamos ahí. Y yo me pasé a ayudarle a una señora a cruzar con las bolsas.
0: Sí.
1: Entonces, yo, venga, señora, yo le ayudo, era una abuelita. Y dejé a mi abuelo un momento ahí y se comió un racimo de bananos. Cuando yo llego, abuelo, ¿qué hizo los bananos? Ay, eso no eran para comer. Y yo, abuelo, pero era uno por sopa. Se comió un racimo de bananos.
0: ¿Se los comió todos?
1: Todos, todos.
0: Bueno.
1: Me dio pena, me tocó comprarlos, pero el señor dijo, no, déjenlo, el abuelito se los comió tranquila. Pero ahí, por la 86, venden buen sancocho.
0: Estamos activos. Me pasé precisamente, si hablamos de lugares por donde uno pasa y se entera de cosas, me pasé por allí por La Paso Ancho. Y ya veo que...
1: Para allá atrás.
0: Es allá atrás, en la quinta. Acá atrás. Y veo que la gente de San Sur...
1: Todavía están ahí.
0: Están ahí, pero entonces ya ubicaron en como debajo de las escalas.
1: En la 79 también
0: están. Abajo del puente.
1: También.
0: Ahí están, ubicados.
1: Porque es que a veces hacen... O sea, digamos que ellos están ahí como a mitad de calle.
0: Sí.
1: Entonces obviamente se forma cierto tranconcito.
0: Ah, ok.
1: Pero por la 79, la calle de la vuelta, también están.
0: Exactamente.
1: Hay ventas también por ahí.
0: Bueno, nosotros estamos activos con el Emprender Mix. Por ejemplo, por aquí está Air Fresh, que es como aromatizantes, transforma cualquier espacio y que huela delicioso. También está Zafiros Fun, te imagino que es para conseguir teléfonos. A la vuelta, ay, mire, un solo fresquito. ¿Le gustaría la limonadita, señor, mi caballero?
1: Sí,
0: a la vuelta.
1: Hay una que rica con panela.
0: Bicicletería HIR también está en modo mix. Amalú, tienda de ropa.
1: Ay, Amalú, ellos son amiguitos de nosotros. Amalú están ubicados en Meléndez.
0: Un abrazo para
1: y
0: la
1: venden
0: gente.
1: Ropa linda. Y unos pantalones así. Pantalón para tiendas, bota ancha, ah,
0: sí,
1: divino.
0: Sí. Así que vayan a Malú, que queda en Meléndez, que también hace parte de nuestros Emprender Mix. Oiga, el que sí está por ahí muy feliz con su familia es nada más y nada menos que Maluma, que lo vimos en su video.
1: Se deja hacer los moñitos de París. Bellísima de París.
0: Está buscando el hermanito, ¿no?
1: París de la niña, no, ya viene el hermanito.
0: Ah, ya, está con
1: así. Obvio, Ofer, ¿cómo así?
0: ¿Cómo va a llamar?
1: No sé, creo que Japón o algo.

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1: 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Bueno, se va cerrando una hora de esta mañana de domingueo. Hoy a las 12 del día va usted a escuchar Palos 2000, que son puras canciones clásicas de esa temporada, de la época de los 2000 para arriba, con Mr. Bravo. A partir de las 12 del día hasta las 2 de la tarde, para que estén muy, pero muy pendientes. Yo, mi caballero, hoy es domingo. Dímelo. De... ¿Hoy es domingo de qué?
2: Domingo de comer lechona.
1: ¿En serio?
2: Domingo, ¿no de comer tamal? No, los domingos. Domingo de sancocho, domingo de frijoles, domingo de chicharrón, de pescado.
1: Uy,
2: domingo
1: pescadito. De pescadito. Uy, pescadito. ¿Sudado o frito?
2: A mí me gusta es el... Ay, ¿cómo es que se llama ese que yo le digo? Pues madre, se me fue la paloma.
1: Bagre.
2: No, viene chuleta de pescado.
1: Ah, chuletica pescado.
2: Chuletica de pescado. Con papitas fritas. Uy. Ya. Y una deliciosa bebida oscura con mucho hielo.
1: Bueno, ahí está. La gente que anda conectada con Mix Radio, muchos apenas despertándose, 9:54 minutos.
2: Ya es hora que abran el ojo, ya es justo que vayan a la iglesia un rato.
1: A la iglesia.
2: Oren, agradezcan. Obvio. Y se preparan para un buen almuerzo.
1: Ahí está. Con Mix Radio se va parchando usted durante la mañana, si quiere hacer ejercicio casero.

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2: Ya son las 9:59. 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
1: Bueno, 10:35 minutos, ahí está sonando Bota Pa' Father, Ryan Castro, que se estuvo presentando con Arcángel La Maravilla en su concierto Soul Out. Estaba totalmente lleno el estadio. Y el hombre sacó varias colaboraciones, entre esas Yaga y Maki. Estuvo Ryan Castro también. Salió por ahí los que no pueden faltar, estos Justin Quiles, ¿no? Últimamente ya salen en casa.
2: Ellos ya están de amiguis para arriba y para abajo, parecen pareja.
1: ¿Y entonces
2: y ya,
1: qué?
2: Y ya, ya él se quita la camisa y todo.
1: ¿Verdad?
2: Sí, igual que Lenny Tavares. Lenny Tavares lo dañó.
1: Lenny Tavares, baby.
2: Porque Lenny Tavares siempre lo veíamos sin camisa, tal. Justin Quiles con vestidito, ¿no, mi amor? Ya sale también sin camisa.
1: Bueno, estuvo por ahí, ¿sabe a quién recibieron muy bien? Que me quedé aterrado, aterrado no, porque el man también es un artistazo. Ñejo el Broki. Este man salió y la gente...
2: Estaba disque farmeando aura con Arcángel.
1: Arcángel dijo, yo no farmeo aura, yo soy el aura. 10:36 minutos en la mañana, vamos avanzando por acá con Mix Radio. Recuerden que a partir de las 2, 12 del día hasta las 2 de la tarde, tendremos palos.

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1: Oye, andunga la borincana, con mi calchanchana y para República Dominicana, con Lunitún y Noriega, más flow, más flow. 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

0: Páralo ahí, páralo ahí.
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0: 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Dale, hombre.

0: esa canción.
1: Esa canción se llama Vulnerable. Manuel Turizo con Luis Terlavoz. Se juntó la costa ahí, sonando bien fuerte por acá con Mix Radio en De Domínguez.
2: 11:18, ¿no?
1: Sí, ya va pasando la mañana. Ya el que
2: a esta hora ya es almuercito.
1: Están despiertos.
2: No, mentira, a esta hora
1: van apenas haciendo el almuerzo.
2: Desayunan.
1: Uy,
2: porque uno almuerza los domingos por lo general a eso de las 2.
1: 2 de la tarde, 3. Bueno, entonces, feliz desayuno para los que hasta ahora se levantan. Hoy, 6 de septiembre, cumpleañeros y cumpleañeras del día de hoy. Happy birthday to you. Bueno, hay
2: hoy
1: muchos.
2: Es 6, ¿qué? ¿No? 6, 6. Los 6 cumpleaños de del día 6.
1: 6 de septiembre, sí, sí, sí. Hoy la gente conectadísima también con Mix Radio, porque a través de Mix se enteran de los movimientos que hay en cuanto a lo que tiene que ver con el Emprender Mix, que está muy, pero muy activo. Mucha gente queriendo hacer parte del Emprender Mix, entonces hágalo usted mismo porque es muy fácil para hacer lo que hay que hacer.
2: Se inscriben a través del 321-820-1015 enviando la palabra emprender o emprendimiento y listo. Ahí les va guiando toda la información, eso sí, tengan ahí organizadita una buena imagen de la marca, del emprendimiento, de la empresa y las redes sociales.
1: Oiga, nos escuchan bastante en la buitrera. Un abrazo para DJ Raúl que anda Connection. Bedoya también está conectadísimo. Cuenca, más para Fernández. Bueno, eso me gusta que estén activos en este domingo. El clima, mire, habían hablado durante, bueno, el IDEAM, me habían dicho que lo que era el Pacífico y todo este asunto por acá, que iba a llover muchísimo.
2: Pues pero hasta no ahora, ha llovido hasta no el ha momento.
1: Hasta el momento no ha llovido.
2: Gracias
1: sí,
2: a Dios.
1: El cielo sí se ha puesto un poquito como grisoso por estos días, pero no ha llovido. Y gracias a Dios, porque sabemos que cuando llueve, la cosa es muy complicada.
2: No, y que además todavía hay muchas personas que están
1: vulnerables,
2: sin hogar, están vulnerables, entonces están de un lado para el otro, quizás donde algún familiar, un amigo. Entonces, bueno, todo ese tema del clima afecta bastante.
1: De corazón,
2: sea que llueva o sea que haga mucho sol.
1: De corazón que logren, por favor, ubicarse, que vuelvan a tener sus vidas normales. Bueno, es complicado, pero eso es como la fe que todos tenemos para con los que les tocó muy durísimo con este terremoto el pasado 10 de agosto. 11:20 minutos en la mañana. Dime dónde estás. 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Aquí está nada más y nada menos que Mr. Vegas. Esa canción se llama Oh Gianni. En

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0: gli Style DIY, il Daddy Yankee, con Shaktiwaron Los Anormales. Ay, ya faltando poco para el mediodía y prepararnos para un Palos 2000 que va a estar genial. Música de esa época, de esa temporada, cuando usted se enfiestó hace muchos años, a punta de reggaetón clásico, obviamente se identifica con Palos 2000 a partir de las 12 del día. Yo, mi caballero, estamos activos con todos los Emprender Mix en diferentes lugares de la ciudad donde mucha gente anda trabajando porque no se pueden quedar quietos, necesitan billete y nada mejor que mucha gente también se entere de cuál es su emprendimiento y lo pueden hacer por Mix Radio a través del WhatsApp. Envíen la palabra emprender o emprendimiento y listo, así de fácil va a quedar usted inscrito. Mande la fotografía, una fotografía que además esté muy bien hecha, que se entienda absolutamente todo con toda la información y así de fácil. Tenemos algunos emprendimientos que se han venido subiendo por estos días a nuestra página, bueno, más que todo al Instagram. Vaya ya mismo a @mixradiocali con doble i al final y ahí facilísimo se va a enterar usted de todo lo que anda pasando. ¿Cómo estamos de emprendimientos en este domingo 6 de septiembre, donde mucha gente precisamente está en la casa y aprovechan para escuchar lo que ustedes andan proponiendo por acá a través de las redes sociales?
1: Acabaron de publicar, bueno, hace un ratico publicaron algunos de los emprendimientos porque sí. Juntos nos levantamos. Conoce y apoya y comparte los emprendimientos y comercios que se reactivan para seguir adelante. Como por ejemplo, a ver, tengo. A ver. Uy, sábados, domingos y festivos, La Sombrita Estadero.
0: Uy, está chévere.
1: Así se llama, La Sombrita Estadero.
0: Mira, ya parcharse.
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0: Delicioso.
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0: Sí.
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0: Bueno, está bien interesante. Ya saben que sus emprendimientos andan rotando por nuestras redes sociales y también pues al aire los estamos comentando. Venga por acá, Mix, regálame un saludito a mi novio Dairon, que está cumpliendo años. Los estamos escuchando, ¿eh?

0: los cumpla muy feliz todos los cumpleaños del 6 de septiembre. Saludo muy especial para Dianis, que anda de cumpleaños. Happy birthday to you, que cumpla muchos años más. Besos. Y además, que se parchen hoy domingo, que le celebren. No hay nada mejor que estar en familia.
1: Que le lleven una tortita, que compartan delicioso. Exacto, con los amigos y las personas que más quieres.
0: Ahí está, siempre conectados con Mix Radio. No se despeguen por nada, porque en momento llega para los 2000.
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3: Ya son las 11:54, viene Palos 2000.
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2: Dunga la Borincana, Omical Chanchana y para República Dominicana. Con Lunitún y Noriega. 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

101.5, Valledupar 106.7, Neiva 94.8, y originamos desde Barranquilla en la 103.9. Y vamos a pasarle espectacular en este super

Vamos a continuar, Palo 2000, con esa super canción de Don Omar, que fue la canción con la que dijo presente en los MTV Video Music Awards del 2005, que fue una fecha épica para el reggaetón. ¿Por qué se lo digo? Porque ese domingo, 28 de agosto, en el American Airlines Arena, Don Omar, Tego Calderón y Daddy Yankee subieron a la tarima

esa noche para decirle al mundo que el reggaetón estaba presente. Tego Calderón, Don Omar y Daddy Yankee fueron los tres pilares que le dijeron al mundo, aquí estamos. Fue una presentación fantástica. Y aunque no cantaron la canción completa, ninguno de los

del reggaetón. Vamos a recordar esa super canción de Don Omar, el reggaetón latino. Canción incluida en el álbum Chosen Few del productor By Wonder. Disfrútala aquí en Palos 2000 por Mix Radio Colombia.

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1: Al aire, Mr. Bravo en Palos 2000. Yo.
2: Saludos para todos los que acaban de conectarse, los que están desde que inició el show de hoy. Quiero decirle gracias a cada uno de ustedes. Gracias por domingo a domingo estar aquí acompañándome, disfrutando de las canciones más pro, las canciones más duras desde el 2000 y hasta el 2015. Ahora, si tienes alguna sugerida, yo te invito a que vayas al Instagram de La Mix de tu ciudad y dejes el nombre de la canción que te gustaría escuchar aquí en Palos 2000. 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Familia, voy a continuar con esta super canción.
3: Global DJ.
2: Y hace Global DJ. En el año 2004, exactamente en noviembre, el lanzamiento oficial, aunque pegó en el 2005, quiero compartirles que fue lanzada desde el 2004.
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2: Un electro dance fantástico.
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2: Utiliza samples de varias canciones. Y eso hizo que rápidamente los DJs la cogieran como una de las canciones esenciales e importantes para sonar en cada uno de sus sets. La canción fue número uno en Rusia, número uno en España, en Ucrania, y alcanzó el número tres en Austria y en Francia. Además, alcanzó a estar incluida en el top 20 en toda Europa. Aquí en Colombia fue himno en varias ciudades

Palo 2000 hoy domingo, pasándola espectacular aquí en Palos 2000.

ahora que menciono a Looney Tunes, recuerdo otro productor de esa época que fue muy brillante, muy reconocido y que logró grandes números y que por esos días fue recordado por una comparación que hizo un youtuber argentino, si mal no estoy,

no le llegaba ni a los tobillos. Bueno, no fueron las palabras que utilizó, pero más o menos fue lo que dijo. Como, ¿quién es este? No lo conozco. Y lo buscó rápidamente en Instagram. Dijo que tenía como 2 millones de seguidores. Tiny, y rápido dijo, tengo yo muchos más. Y buscó rápido los seguidores de Bizarrap. Y creo que decía que tenía como más de 20 millones de seguidores. Y rápido dijo, no lo supera. Pregunto. ¿Ustedes creen que Bizarrap tiene... Bueno, y esta pregunta va para los conocedores del género, ¿no? ¿Creen ustedes que Bizarrap

0: Este single salió el 12 de abril precisamente de ese año. Rápidamente se convirtió en una de las canciones más importantes y una de las canciones más rotadas en la radio aquí en Colombia. El impacto, la versión remix oficial, sonando aquí en Palos 2000.
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buena canción. Era una de esas canciones. Bueno, digo era, pero aún muchos DJs la siguen tocando, ¿no? Era de esas canciones que apenas sonaba, la pista se reventaba inmediatamente. La canción fue número uno en 16 países, incluido Reino Unido, Dinamarca, España.

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suave. Todo el sistema Mix Radio está conectado disfrutando de Palos 2000. Bogotá está en modo mix en 92.9. 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
0: Tony Dice al lado de Zion y Lennox. La melodía de la calle. Con la Z y la L. En lo personal, quiero decirles que cuando esta canción salió, yo conecté con ella de manera inmediata.

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las canciones más duras del de catálogo de Maluma, ¿no? ¿Qué piensas tú? ¿Sí? ¿No? La nueva de Maluma es más o menos por esta línea también, ¿no? Merenguito así bien sabroso. Está junto a Eric Palacios. La temperatura. Ok, me subo a la máquina del tiempo. ¿A qué año iremos? La máquina del tiempo me ha traído al año 2002. Año brutal para la música. Un año en el que grandes artistas se volvieron poderosos musicalmente hablando porque sus canciones se metieron en el corazón de muchos de sus fans. Les voy a regalar un top 5 de las canciones más importantes del año 2002. Por ejemplo, ese año, la canción más escuchada en esta parte del globo terráqueo fue la canción de Eminem, Without Me. Fue la canción más escuchada en el 2002. La segunda canción más escuchada fue Baila Morena de Héctor y Tito. ¿La recuerdan? La tercera canción más escuchada

canción más escuchada fue la de Jennifer López, Jenny from the Block. Muy similar al nombre del fantástico grupo gringo New Kids on the Block. Y la quinta canción más escuchada en el 2002, no se me desenfoque, 2002, fue Latigazo de Daddy Yankee. Un top 5 rapidito, aunque de ahí vienen también otras canciones muy buenas, ¿no? Puesto 6, puesto 7, puesto 8. Aparece Don Omar con Dale Don Dale. Aparece también Looney Tunes y Noriega con el álbum Más Flow, que empezaba a sonar fuertemente. Ivy Queen con Quiero Bailar, si hablamos de reggaetón. Y si hablamos de otros géneros, ¿recuerdan la canción Acerejé de las Ketchup? Pues fue en el 2002 cuando esa canción la rompió e hizo que todos bailáramos esta super canción, que ahora se convierte en un clásico de la famosa Hora Loca. Todos hemos bailado el Acerejé en la Hora Loca, ¿o no? Ok, me subo a la máquina del tiempo. ¿A qué año iremos? Mira, no me movió nada a la máquina del tiempo. Me quedé en el 2002 para escuchar esta super canción del grupo Niche. Le voy a poner latino entonces ahora, gracias a la máquina del tiempo que no me movió. Una canción que logró el número uno absoluto y que hizo parte del álbum número 25 de la discografía del fantástico.

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show de hoy. Hemos tenido de todo hoy, ¿no? Reggaetón, hip hop, merengue, salsa y, ¿por qué no, una bachatica? Aventura, Enséñame a Olvidar. Estás escuchando Pa' los 2000. En mí.

aquí estoy en modo mix, pasándola espectacular en este super domingo. Todo el sistema mix está conectado, disfrutando de los clásicos más pro desde el 2000 y hasta el 2015. ¿Cuál es esa canción que a ti te hizo disfrutar? ¿Esa canción con la que lanzaste tus primeros prohibidos? A ver, te leo ahí en el...

Estamos pasando genial. A ver, te leo. ¿Cuál es esa canción que te gustaría escuchar en Palos 2000 en este Super Domingo? 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

0: 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Recuerda que los domingos de 12 del día 2 estoy aquí, tu pana Mr. Bravo, disfrutando de canciones fantásticas, canciones que yo sé que en algún momento tú bailaste, cantaste, disfrutaste. Y una de las canciones con las que voy a cerrar hoy, sé que es una de esas canciones que te hizo bailar y cantar. El himno que nunca muere. One More Time. En el 2001, el 13 de noviembre, sale esta super canción y la rompe al sol de hoy. Tiene muchas versiones, pero la versión original es una cosa sabrosa. Abrazo grande para todos. El próximo domingo nos escuchamos bien puntual a las 12 del día por aquí por Mix Radio. Que Dios los bendiga. Que tengan un excelente resto de domingo. Y ponte modo.
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2: Ya es la 1:59 Mix Radio. 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

0: Radio. Soy Andrés Gallego, el encargado de mixear todas sus canciones favoritas a partir de ya.
1: Desde ya, estamos mixeando en Mix.
0: Quiero que se conecten conmigo a través del WhatsApp 321-820-1015. 321-820-1015, facilito, para que estemos ahí en contacto juntos, ¿ok? De hecho, voy ya mismo al WhatsApp. Voy a habilitar ya mismo el WhatsApp.
1: 321-820-1015.
0: De una vez, a ver qué andan diciendo. A ver qué se quieren escuchar. Clásicos, nuevas. Un abrazo para Clini Dani. Hola, Clini Dani, ¿cómo estás? Bedoya está por ahí. Giovanni también. Elianis. Belalcázar, saludos para todos los que están ahí llegando a nuestro WhatsApp 321-820-1015. El Pirri, dímelo Pirri, ¿cómo estás?

las 6 de la tarde voy con mi mixeo. Mixeo de paseo que está potente, mi gente. Y ustedes me van a ayudar a programar, facilito. En el WhatsApp, déjenme sus canciones favoritas. Sí, bueno, esta canción, historia de la vida real. Ella le dijo al pana que tenía un marido que le esperaba. La

encanta acompañarlos ahí donde quiera que estén. En la oficina, muchos trabajando hoy, mis amigos de los carros de plataformas, en locales comerciales, siempre hay activos con Mix Radio. La música continúa, un clásico. Los Reyes del Perreo, que fueron invitados especiales ayer, domingo, en el concierto de Arcángel en Medallo.

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1: Pilla, hay ojos que no se hacen los ciegos, porque las paredes no solo tienen oído, ¿viste? También tienen

0: Dímelo, Carolyn, ¿cómo estás?
1: Hola, buenas tardes, Mix.
0: Hola.
1: Reportando sintonía del diamante.
0: Epa.
1: Buen turno, Andrés.
0: Gracias.
1: Por favor, para saludar a mi esposo, Alejandro Ardila, que está de cumpleaños.
0: Uy, uy, uy.
1: Y que espero que yo le dé muchísimos años de buena vida y salud. Y a mí para gozarlos al lado de él.
0: Dios.
1: Y seguir haciendo nuestras locuras.
0: Wow. Gracias. Qué lindo mensaje. Sean como Carolyn, que manda saludos al esposo en la radio. 256, los clásicos son de Mix Radio.

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2: 2:59 en Mix Radio.
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2: Nos encanta acompañarte este domingo, domingo de mixeo, de paseo con Mix Radio. Soy Andrés Gallego, quien te anda mixeando completamente en vivo. Vamos a ponernos un poquito gangsters. 314. Domingo, pásenla muy bien, conectados con nosotros, emisora que comanda Mix Radio, y recuerda que tú siempre tienes un ángel que te protege 24

suave. Están buscando llamar la atención de todo el público para que todos hablemos de eso. Todo el mundo está hablando de eso en redes sociales y por todo lado. ¿Creen que es verdad o definitivamente es falso? Un romance falso. Me cuentan ahí, lo voy leyendo. 321-820-1015. Venga por acá. Bayro me mandó un saludo. Ok, saludo para los muchachos del taller agrícola del ingenio Pichichi, que están ahí activos con Mix Radio. Eso nos encanta. Mucha gente trabajando hoy domingo, otros en camita, relajados. Mucha gente también a esta hora como buscando refrescarse, porque mucho calor. Pegando para el parque del ingenio, para la novena, para el sector de los cholados. Un abrazo para la gente en Jamundí que están. Dice la leyenda que allá se inventó el cholado. Una vez fui y me comí un cholado, me dijeron, aquí se inventó el cholado. Y bueno, yo les creo. Un abrazo para todos los que están por ahí en las carreteras del Valle del Cauca y del mundo. 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Saludo para Darwin que manda pidiendo música exótica. Un abrazo, Darwin, la buena. ¿Qué manda por ahí? Joiner, el taxista que anda activado con Mix Radio. Nos encanta acompañarte en una tarde magnífica de domingo. Para muchos es cuando arranca la semana. Para otros los lunes, normal. Para mí ya.

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0: este cabrón, ¿quién es? Que está cogiendo cerveza a neverita. ¿Tú, anda con nosotros? Ah, ok.
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abrazo para todos los que están por ahí activos conmigo a través del WhatsApp 321-820-1015 también. Recordarles que el Emprender Mix está activo. 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
2: 4:01 PM en Mix Radio.
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sonido de My Towers hasta ahora aquí en el mixeo de Paseo por Mix Radio. Es domingo, va a estar ahí relajado, estar almorzando a esta hora. El domingo se vale almorzar a cualquier hora. 4:12, no importa. Si apenas se levantó o estás trabajando y te tocó almorzar a esta hora, es válido. Soy Andrés Gallego, ando mixeando tus canciones favoritas completamente en vivo. A recordar la factoría. Si la embarró, dedique esta canción. Yo sé que lo van a perdonar.

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1: Sencillo, Rakimi Ken Y,
2: Pina. Una de las joyitas, Rakimi Ken Y, Don Omar. Esta canción me gusta mucho, se llama Cuerpo Sensual, un clásico, y los clásicos son de Mix Radio. Aquí somos expertos desbloqueando recuerdos y tirando clásicos. Es domingo, mi gente, domingo en la tarde con Mix. Nos encanta saludarlos. ¿Desde qué parte del mundo nos estás escuchando? A través de nuestra señal de la aplicación Mix Radio Colombia. Reportate ya en el WhatsApp de Mix. 321-820-1015. Me encanta acompañarlos. Estoy completamente en vivo. 428, vamos a relajarnos un poquito. Vamos a meterle como reggae music a esta tarde. Trasladémonos, cerremos los ojos, pensemos.

del mundo me está escuchando, quiero saludarte ya. La gente que está en México, la gente en Perú, en los Estados Unidos, en todo Latinoamérica con Mix Radio, la gente también que está fuera del país, en Europa, un abrazo, gracias por estar ahí 24/7 escuchando Mix Radio.

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3: Ahora son las 4 de la tarde, 58 minutos en Mix Radio.
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porque estamos mixeándote tus canciones favoritas completamente en vivo. Mix. Mi nombre es Andrés Gallego. Saben que me escuchan todas las mañanas, de 8 de la mañana a 12 del mediodía, en Aquí Nadie Responde de Mix Radio, y durante las tardes, entre 2 y 5 pm. Los domingos estoy de 2 a 6 para que estemos ahí siempre 24/7 con Mix Radio, y los fines de semana obviamente que en el mixeo de Mix Radio, viernes y sábado. Me encanta acompañarlos. Recuerden seguirnos en todas nuestras redes, nuestras cuentas oficiales como @mixradiocali en TikTok, en Instagram, en Facebook, en X, en nuestro canal de Kick, también nos consiguen como Mix Radio Cali, y también seguir nuestra señal a través de mixradio.co. Apenas ingresen, se van a la ciudad de Cali.

0: acompañarlos, mixear para ustedes. Y bueno, la música no para, siempre 24/7 en modo mix.
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0: De una vez.
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música, buenas canciones. Pásenla muy bien. Feliz resto de domingo, mi gente. Soy Andrés Gallego. Nos escuchamos mañana nuevamente después de las 8 en Aquí Nadie Responde por Mix Radio.

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2: 5:59 en Mix Radio.
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